Y ahí teníamos The Virgins haciendo Rich Girls. Había sonado los Rolling Stones con otro temazo. Los Rolling Stones haciendo Jealous Lovers de Foreign Languages. Y todo empezó con Pretenders y Middle of the Road. Y siempre, a ver, es un descanso forzoso de Libertines hasta que dejara las drogas. Pete Doherty hizo lo propio. Y ahí vamos, es una banda paralela. Siempre el cuento es que las bandas subsisten y permanecen en la historia porque hacen sus propios proyectos personales y pueden seguir avanzando en grupo. Es la banda paralela. En este caso, Doherty armó esta banda llamada Baby Shambles. El debut lo tuvo a Mick Jones de The Clash, ni más ni menos. Y se los contrató y echó como teloneros de Oasis en ese momento, porque era muy errática la vida por esos días de Doherty. Editaron 3 discos, sin embargo, hicieron canciones muy hermosas, como la que vamos a escuchar a continuación, del segundo esfuerzo, que se llamó Sequel to the Prequel,

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9: ¿Sabes dónde estás parado? ¿Sabes dónde estás parada? Estás en el Berlin Rocks de todos los domingos, el momento feliz del fin de semana para cerrarla como corresponde. Y empezamos la segunda hora, sí, llegaste para la segunda hora y es el momento en el cual lo que piden los oyentes es un hecho. 11-30-04-107-7, dejás un mensaje y nosotros registramos, como en este caso, las tres canciones que vienen a continuación. Antes que nada decirles que va a sonar Fin del Mundo, va a sonar Rod Stewart, van a sonar los Suede, entre tantísimos otros, pero arrancamos con una banda norirlandesa llamada Two Door Cinema Club, cuyo salida del anonimato llegó de la mano de la canción que ustedes están eligiendo, que es What You Know. Se le va a pegar una de las bandas más lindas de Francia. Yo me acuerdo haberla descubierto en un Personal Fest,

A Phoenix, qué banda hermosa. Uno de los clásicos, 1901, y va a cerrar The Bleachers de New Jersey con amor a los tecnos 80s, haciendo Don't Take the Money. Sí, arrancó la segunda hora del Berlin Rocks y estás en el momento en que hacemos sonar lo que piden los oyentes.

Y ahí estaba The Bleachers, Don't Take the Money, Phoenix, 1901 y Two Door Cinema Club, What You Know. Bueno, la ambivalencia y las emociones contradictorias de un chico involucrado en una relación con una mujer mayor aparecen en una de las canciones más lindas de la historia de la música. En la revista Q, en una revista inglesa muy famosa y muy linda, muy recomendable, Rod Stewart dijo que Maggie May era una historia real sobre la primera mujer con la que tuve relaciones sexuales. Esto pasó en el Festival de Jazz de Beaulieu del año 1961 y el nombre de la mujer en realidad no era Maggie May. Ese nombre fue tomado de una vieja canción de Liverpool sobre una prostituta. Es parte de un disco muy clásico de Rod Stewart que se llama Every Picture Tells a Story. Fue el lado B de otra y hoy, además de ser insignia de Rod, es una de las mejores de la historia. Aquí en la versión Unplugged, grabada el 5 de febrero del 93 en los Universal Studios de Los Ángeles, en un episodio muy recordado porque marcó el reencuentro del escenario con su viejo amigo, además de los Faces, que es Ron Wood. Y bueno, ese fue un momento emblemático, hoy parte, por supuesto, hace muchos años, de los Rolling Stones. Subí el volumen, que suena la versión y la voz de su dueño, Rod Stewart, Maggie May.

0: Y ahí estaba Suede con Beautiful Ones.
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0: Sutton's Valerie. Y antes Rod Stewart con el MTV Unplugged de Maggie May. Y las chicas, qué tremendas. Raíces en Buenos Aires, Tierra del Fuego, Chubut, Base en Buenos Aires, letras introspectivas con atmósferas absolutamente intensas, muy instrumentales, algunas interpretadas por estas cuatro mujeres en un rock de violas distorsionadas y capas de sonido bien denso. Lucía Masnata, Julieta Heredia, Yanina Silva, Julieta Tita Limia, dicen que tocan lo que a ella les gustaría escuchar y disfrutar, porque de esto se trata Fin del Mundo, que gira usualmente por las Europas y además en los circuitos iberoamericanos. Escuchá el próximo verano. Señoras, señores, démosle la bienvenida a la Fin del Mundo.

0: Ahí estaba Coldplay con Every Teardrop is a Waterfall. Sonó Capital Cities con Safe and Sound, porque tú sabes, Berlín. Y había empezado este bloque con Démosle la bienvenida a las Fin del Mundo.
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0: Escrita en el año 1961 o 1962, la escribió Burt Bacharach y Hal David. Originalmente la grabó Tommy Hunt, pero la primera versión exitosa, la primera de todas, la grabó Dusty Springfield. Dionne Warwick grabó una versión de esta canción unos años después, que también está muy bien. Y en el 2003, los White Stripes lanzaron Elephant e incluía una versión, pero más desesperada, más cruda. Aparentemente fue idea de Meg, de la batera, grabarla, y Jack la tomó y la llevó consigo al fondo del abismo. En el video aparece una jovencita, Kate Moss, y se llama I Just Don't Know What to Do With Myself.

0: Ahí estaba The Offspring con You're Gonna Go Far, Kid. All the Small Things, según Blink 182. Y vamos con otro. Démosle la bienvenida, por supuesto.
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0: ¿Alguna vez lo escuchamos en una entrevista a Andrés Calamaro que decía algo así con su mejor tono español argentino? El rock and roll es gustar y ofender. Y se nos quedó pegado eso. Nos pareció que era una muy buena definición del rock, porque es un género que se supone siempre tiene que hacer un poco de ruido y a la vez tiene que tener pegada. Esto lo dice Enzo Lupo, quien es cantante y compositor del grupo, que con Juan Manuel Fombela en la viola, Lautaro Satalino también en la viola, Andrés Uman en el bajo, Sergio Peluso en batería y Rodrigo Martín en teclados, son Rey Bruja, la banda del conurbano que de golpe chantó un disco que tranquilamente hubiera sido típico en los 90. Démosle la bienvenida y girando en el mod, según Rey Bruja. Caí.

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1: Virando en el mood, según Rey Bruja y One for the Road. El fin del programa, una de fin de siglo para cerrar. There is nothing left to lose, el disco de Foo Fighters de fin de siglo, 1999. Tenemos un clásico, ya sabes que después de Rock in Rio hay cita número 5, esto es una realidad. Aún recuerdo la que nos hizo en el Lola, en la última, en la vida literal de Taylor Hawkins, su batero. Y sí, va a ser inolvidable como cada vez que vinieron, ¿no? Pero bueno, habrá que saber si ir o no en esta condición, sí. Hay que ir, hay que ir. Nos vamos con Foo Fighters y nos vamos con Learning to Fly. Hasta mañana, con un desayuno en Berlín a las 7 de la mañana. Y si no, hasta el próximo domingo, con otro Berlin Rocks. Jackie, Malena, El Kiro, Fede y esta servidora, Corina González Tejedor. Chau, chau.

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